0: Así te presentamos una nueva hora. Daniel Powter hacía Bad Day. 9 y 10 de la noche, bienvenidos.
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Son las 9:22 de la noche en todo el país. Del otro lado estás vos y de este la música que te acompaña todo el diazo de Estéreo Crimen. 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Quédate en la radio de la música, quédate en Mía, quédate en tu radio, quédate disfrutando junto a nosotros la noche y vos. Y disfruta de él, por supuesto. Chris DeBar haciendo Lady in Red, la dama de rojo. Never seen.

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Miley Cyrus, Flowers. Esta versión soft ideal para la noche de viernes en Mía 104.1. Y vamos a repasar cómo va a seguir el tiempo. ¿Qué nos depara el clima para este fin de semana? Bueno, al menos mañana sábado en Córdoba se habla de una temperatura de verano. Nuevamente vamos a tener calor y también humedad, porque recordá que este fin de semana se esperan lluvias, lloviznas y bueno, todo lo que forma parte del tiempo inestable, ¿eh? Así va a ser el sábado, inestable, con la probabilidad de lluvias y una máxima de 32 grados.

0: escuchando a Vicentico, No te apartes de mí, 9 de la noche con 46 minutos, y así te vamos acompañando a terminar la semana. ¡Qué placer! Por fin ya estás en casa. Andas descalza, andas descalzo, con ese pijama que tan bien te queda y que no es apto para salir, pero vos ya estás bien.
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0: Estás escuchando Information Society haciendo Repetition. 10 de la noche en punto y así estamos listos para presentarte una nueva hora. Y vamos terminando la semana, por eso es que te quiero invitar a que mañana a partir de las 8 no te pierdas tus favoritos. En la mañana del sábado, Alex te espera para compartir mucha música. Porque todo el fin de semana escuchas Mía 104.1, la radio con más música por hora.
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0: 10 de la noche, un minuto, suena YouTube de Sweet Thing. Así te damos la bienvenida a estos nuevos 60 minutos.

12 minutos de las 10 de la noche. Bienvenidos a esta nueva hora. Simple Red Stars, lo que sonaba mientras vamos terminando el viernes con una cena, con una charla, con un relax total que tanta falta te hacía. Cielo despejado en Córdoba, 20 grados, 2 décimas de temperatura. Sin bandera.

23 minutos ya de las 10 de la noche y lentamente se nos está yendo el viernes. Y acá estamos nosotros para acompañarte a terminarlo y a disfrutarlo de la mejor manera. Ahí estamos, con tu Andrés Calamaro, Flaca, la canción que suena. Cielo despejado en Córdoba, 20 grados, 2 décimas de temperatura. Y así te vamos acompañando a terminar el día con buena música, con esas canciones que tienen tanto. Si hay música, hay una historia. Y la tuya suena en Mía 104.1. UB40, lo que suena, Can't Help Feeling in Love.

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0: 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Alejandro Lerner, testigo del sol. Así nos vamos acercando lentamente al final del día y te cuento cómo va a seguir el tiempo. Mañana nos espera un día caluroso, aunque con tiempo inestable, ¿eh? Las lluvias que van a dar vueltas con una máxima de 32 grados. El domingo también lluvias, 27 de máxima, y para el lunes arrancamos un día también inestable con lluvias y lloviznas, pero el lunes 24 grados de máxima.
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0: Suena Sebastián Yatra, Devuélveme el Corazón. Y seguimos juntos en la radio que te acompaña todo el día. Por eso si andás por Villa María, podés sintonizarnos en vivo a través del 93.7. También pasamos por Cosquín y saludamos a nuestras amigas y amigos que disfrutan ya del fin de semana junto a nosotros. Y como estamos en todos lados, también saludamos a quienes nos escuchan en Venado Tuerto a través del 102.7 con una temperatura de 17 grados en Venado Tuerto. 11 de la noche en punto, seguimos juntos en Mía, la radio que tiene mucha más música para vos.
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Y así te presentamos la última hora de este viernes 25 de septiembre. Espero que estés disfrutando tanto como nosotros de la buena música que elegimos. Canciones para cada momento del día. Estás escuchando Mía 104.1, Michael Jackson junto a Paul McCartney, The Girl Is Mine. Bienvenidos.

Cuando querés solo música, escuchás Mía 104.1, Luis Miguel, Entrégate. Y es la manera que tenemos de disfrutar de la buena música en este fin de semana, porque estamos viviendo lo que queda del viernes y ya muy pronto le damos paso al sábado y a todo lo que eso significa. Descanso, disfrute y pasarla bien con la gente que vos elegís. Seguimos juntos en La Noche y Vos.

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Y cuando pasan minutos de las 6 de la mañana, ya estamos transitando juntos este sábado 26 de septiembre. Qué lindo arrancar juntos con las canciones del buen día, ¿eh? Si recién estás abriendo los ojos o la mañana te encuentra laburando, aquí estamos listos para acompañarte. Hasta las 9 seguimos juntos. Quédate en tu radio, quédate en Mía 104.1.

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Estás en Mía 104.1. De a poco la casa se va despertando y vos aprovechás para hacer tu ritual de todos los sábados. Tomar algo rico en la cocina mientras disfrutás de muy buenas canciones, por ejemplo, ¿no? Quédate porque todavía hay más. Acá en el fin de semana de Mía.

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Estás en MIA, la radio que te acompaña todo el día. Y si estás por Villa Constitución, también podés sintonizarnos en vivo a través del 98.7. Así que ya sabes, en Villa Constitución estamos ahí presentes, en el 98.7. Un saludo para todos los amigos y amigas de Río Tercero que también nos escuchan todo el día. Estamos en todos lados. Seguimos juntos en MIA, la radio que tiene mucha más música para vos.

0: ya está oficialmente adentradísimos en la tarde de sábado y mucha música por delante, ¿sabes? Ahora y hasta las 6 de la tarde esto sigue. Esta lista musical que vamos armando entre todos está quedando divina. Falta una sola cosa y es tu canción. 351-222-1041. Lo pedís y suena.
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0: 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Y si vos ya vas volviendo del laburo, volviendo del trabajo después de lo que fue una mañana y parte de la tarde cargaditas, nosotros tenemos una buena noticia para vos. Hasta las 6 de la tarde todo lo que suena lo vas pidiendo. 351-222-1041. Lo pedís y suena.
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En la radio de la música suenan tus canciones. Estás escuchando Mía 104.1 y entre risas, entre chistes, entre sobremesa, siguen sonando las canciones que te gustan en este fin de semana ideal para cantar, para hacer karaoke, para disfrutarlo como vos sabés. 351-222-1041. También nos encontrás en Instagram. Somos Mía FM OK.

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Sábado de organizar el auto. Viste que en la semana te vas olvidando y tiras cosas, dejas papelitos. Y bueno, hoy sábado dijiste, hasta acá llegamos, me pongo las pilas y lo ordenamos entre todos. ¿Qué te parece? Hasta las 6 de la tarde suenan tus canciones en Mía.

A esta hora hay grandes canciones que te acompañan en este sábado ideal para disfrutar. Y para los que prometieron salir temprano y claramente no pasó, llegaste a cualquier hora. Bienvenidos, bienvenidos a este sábado. Vamos reviviendo juntos de a poquito y con grandes canciones. ¿Qué tenés ganas de escuchar? 351-222-1041. Dale que lo pedís y suena para vos.

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Y disimuladamente llegamos a la última hora de esta canción es mía, edición sábado. Y amigos, por favor, escúchame bien lo que te voy a decir. Es la última chance que tenés para pedir tu canción. 351-222-1041. De a poquito ustedes se van reportando, nos cuentan qué quieren escuchar y nosotros cumplimos.

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0: En la radio de la música suenan tus canciones. Estás escuchando Mía 104.1 y en la última hora de Esta Canción Es Mía, edición especialísima de sábado, te queremos saludar a vos que hoy dijiste limpieza general, doy vuelta a la casa y la reorganizo de nuevo. Va a quedar impecable y nosotros nos encargamos de la música que te acompaña. 351-322-1041. Lo pedís y suena.
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A esta hora, mucha música mía, 104.1. Y saludamos a los amigos que ya tienen el mate listo, el sillón ocupado, tienen el platito con las galletitas, con las pepas, con las palmeritas, con las medialunas, listas y preparadas para arrancar oficialmente la tarde y para disfrutar de la mejor comida del día, que es la merienda. ¡Claro que sí! Todo el día tus canciones suenan acá, en Mía 104.1.

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pocas palabras, mucha música. Estás escuchando Mía 104.1. Muy buen día para los que se van sumando. Cada vez somos más y hoy nos sobran las buenas canciones. Por acá nos saluda Marlene desde Parque Horizonte, preparando el desayuno. Qué rico esta hora, ¿qué estarás por preparar? Hagas lo que hagas, estamos con vos acompañándote con tus canciones. Somos Mía, tu radio.

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0: Amigos, seguimos transitando las 8 de la mañana juntos y ahora tengo algo para contarles. 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Seguimos con más canciones acá en Mía.
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0: 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Amigos, tenemos todo lo que se necesita para un buen fin de semana. Grandes canciones y la mejor compañía. Vamos que este sábado ya arrancó y no hay nada mejor que disfrutarlo junto a tu radio. Mía.
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2: Nueve de la mañana, 4 minutos. Hola, hola, hola. Buen día. ¿Cómo andan, queridos amigos, queridas amigas? Aquí estamos, empezando a disfrutar otro sábado juntos, 26 de septiembre. Sábado de tus favoritos, como ya te tenemos acostumbrados. Y qué lindo que es arrancar juntos. Con esta temperatura, sobre todo, ¿no? Bien primaveral, te dan ganas, ya viste, de empezar a hacer planes. Mangas cortas, sí o sí, te aseguro. 18 grados 4 décimos a esta hora, el cielo completamente despejado. Una mañana hermosísima. Para aquellos que tienen que salir, bueno, esta es la mejor hora, porque después va a ir subiendo la temperatura. Ya vamos a estar hablando del pronóstico extendido, pero vamos a tener otro día de calor en la ciudad. ¿Cómo andan ustedes? Bueno, prepárense para pasarla muy, pero muy bien, para escuchar temazos, tus favoritos. De eso se trata. Va a estar sonando en esta hora, por ejemplo, Cher, Alejandro Sanz, Soda Stereo, Abel Pintos. Uno mejor que otro, así que amigos, momento de poner primera y empezar a disfrutar de este sábado que comienza así. Hasta las 2 de la tarde estamos a tu lado y comienza de la mejor manera, obviamente. Jarabe de Palo, La Flaca. Buen día.

mañana, 12 minutos en todo el país. Fabiana Cantilo, Fue Amor, gran canción para empezar este sábado, ¿eh? Del otro lado estás vos y de este la música que te acompaña todo el día. Obviamente que estás en Mía 104.1. Y ya van llegando los primeros buenos días. En un ratito nada más empiezo a saludarlos, pero antes vamos a repasar cómo está, cómo va a seguir el tiempo en Córdoba. Te decía, a esta hora tenemos una temperatura más que agradable según el Servicio Meteorológico Nacional. A ver, en este momento, bien actualizado te lo quiero dar, es de 18 grados 4 décimos. El cielo está completamente despejado. Tenemos una mañana hermosísima en Córdoba. ¿Qué se espera para hoy? Vamos a tener una máxima de 28 grados, 29, 30, ¿viste? Va a estar ahí, rondando. Mira, ayer la máxima fue a las 4 y media de la tarde de 27 grados 8 décimos. Hoy parece ser que vamos a tener un poquito más, habrá que ver qué es lo que pasa, pero ayer se sintió un poco más, igual me da la sensación. Así que otro día bien primaveral en la ciudad, a prepararse ya. Después te voy a contar cómo va a seguir la semana en Córdoba.

Tema, temazo, la verdad que levanta, mirá, levanta cualquiera en este sábado. Bien ahí, ella grabó esta canción con 52 años. Fue la primera en usar los efectos iTunes, sí, en la voz. Viste que está ahí como media... Bueno, fue la primera, marcó tendencia, esto es así. Y a las 9 de la mañana con 20 minutos, mirá, por acá, viajando a San Luis por las altas cumbres, al cumple de mi nieto Santi. Muy linda la mañana, Alicia y Ángel, le mandamos un beso muy grande. Manuel manda saludos a Joana y Manu, como siempre, desde el barrio Alberti trabajando. Y así, amigos, sí, en esta mañana vamos a empezar como cada sábado con nuestro clásico, con el censo que nosotros hacemos acá. Porque nos gusta saber a esta hora quién nos está escuchando, desde dónde y qué están haciendo en este sábado soleado. Así que arrancamos este censo que, como siempre digo, es súper amable. No es un cuestionario, viste, de 20 preguntas. No te voy a preguntar nada de tu economía, para nada. Es un censo para saber quién está del otro lado, porque juntos estamos haciendo tus favoritos. Así que ya mismo, como siempre les digo, a completar la frase. Hola, muy buenos días. Me gusta agregarle cosas a la frase completar, ¿eh? Hola, muy buenos días. Soy pipipipipipi. Los escucho desde pipipipipi. Y en este sábado, ¿qué cosa? No sé, en este sábado me pongo a cortar el pasto. En este sábado me voy de cumpleaños. En este sábado me junto con mis amigos. En este sábado me quedo en casa limpiando. Lo que quieras. Arrancamos, amigos, con este censo de tus favoritos. Dale, vos completá la frase. Hola, soy. Los escucho desde. Y en este sábado, ¿qué cosa? Vamos, que queremos saber de vos. 18 grados 4 décimos la temperatura actual en Córdoba.

0: Soda Stereo, Zoom, sonando a las 9 de la mañana con 29 minutos. 29 grados la máxima pronosticada para el día de hoy. Y este censo arrancó y así me gusta. Hola.
1: Hola, soy Mónica de Barrio Marqués de Sobremonte. Y este sábado voy a festejar el cumple de mi amiga Mari con las chicas. Y ahora estoy haciendo una aragana de manzana para llevar el festejo. Bendecido sábado para todos.
0: Gracias, Moni. Moni tiene joda hoy, pero qué lindo invitar, porque mira, acá no tenemos planes nosotras, así que nos sumamos al cumpleaños de tu amiga. Hola, chicos de Radio Mía, los escucho desde Unquillo. Y esta noche tengo fiesta de 50 de mi amiga Lorena, preparándome para pasarla muy lindo. ¡Cuánta festichola! ¿Dónde estoy yo que no estoy en esos grupos, por favor? Buenos días, soy Vanina. En este momento escucho Mía en mi celu volviendo a mi casa en Barrio Retiros de Horizonte 2 y sin planes para este bello día. Y nos pedí una canción de Pablo Alborán que sonaba hace un ratito, así que espero que la hayas disfrutado, Vani. Bueno, va a salir algún plan, porque viste, cuando la tarde está así, empieza a sonar el WhatsApp y decís, alguien te tira un plancito. Buen día, chicos, ¿cómo están? Soy Dora de Granja de Funes, Argüello. Hoy estoy trabajando como todos los sábados, siempre los escucho, me encanta la radio. Buen fin de semana, Dora querida. Buenos días, soy Alicia, los escucho de Alto Verde y me estoy yendo al gimnasio, donde también los escuchan. Muy linda la radio. Ali, decime ya qué gimnasio, y le mandamos un beso a todo el gimnasio. Y qué bien, qué actitud ir a un gimnasio un sábado a la mañana con este sol. Yo me quedaría en mi casa, pero los acompañamos. Buen día, Joa de Barrio Procrear Liceo. Le mandaba un beso a Manu de la pollería de Alberdi y decirle que lo amo. Ahí está, me encanta porque creo, a ver, déjame chequear esta data. Manu le mandó un mensaje a Joa y Joa le responde que se aman. Me gusta así, chicos, ser como el nexo de esta pareja. Buen día, soy Héctor, los escucho de Barrio Alem. En este sábado voy a seguir pintando mi casa. Que tengan un buen fin de semana, Héctor, te mandamos un saludo. Gracias a todos, estamos haciendo el censo, ¿eh? Sí, por favor, vos tenés que completar la frase. Hola, soy, los escucho desde. Y este sábado, ¿qué cosa? Dale, contanos.
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4: 18 grados 4 décimos en la temperatura actual en Córdoba. Le mandamos un beso muy grande a Rodri, que nos escucha de Villa River Indarte esta hora. Dice, tengo que tomar fuerzas para lavar el auto, pero ¿es hoy o es hoy? Y él nos pedía esta canción que es su favorita. Airbag, para vos, Rodri, para lavar el auto a todo volumen, solo aquí.

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0: canciones para cada momento del día. Estás escuchando Mía 104.1, Robbie Williams, Angels. Y Robbie Williams que se presenta en Argentina. No queda nada, agotó todas sus funciones y va a estar repasando seguramente este tipo de clásicos y obviamente las canciones de su nuevo disco. Y nosotros nos seguimos diciendo buen día, hola.
1: Buenos días, mi nombre es Pablo, escuchando acá desde la Cuenca del Sol. Desde
0: ¿dónde estás?
1: Cruz del Eje.
0: Qué bien.
1: Excelente la música, gracias por hacernos compañía.
0: Gracias a vos, Pablo, por estar ahí escuchándonos. Hola, soy Eloy, lunes a sábado en ferretería, viernes, sábado, domingo en una parrilla. Quiero salida distinta, hermoso día. Uy, amigo, puro laburo. Analía, de Barrio Las Palmas, trabajando en La Verdu. Para este sábado sale festejo de la primavera en el paseo Batería Libertad esta tarde. Nos dice, excelente fin de semana igualmente. Amiga, que tengas un gran fin de puro festejo. Hola, soy Fabio, acá de guardia en Villa Allende Chacras de la Villa hasta las 7 de la tarde. Nos dice José. Bueno, ahí va Fabio entonces. José Fabio, que tengas una gran guardia. Nosotros te vamos a seguir acompañando hasta las 2 de la tarde. 9 de la mañana, 42 minutos. Acordate que la máxima para hoy está pronosticada en 30 grados. Calorcito en Córdoba.

0: Chichi Peralta, Amor Narcótico, ¡qué temazo! 10 minutos nos separan de las 10 de la mañana, 18 grados 4 décimos es la temperatura en la ciudad. 29 para hoy. Mañana domingo, te preguntarás, ¿qué onda? Bueno, mínima 17, máxima 28, con el cielo mayormente nublado. El lunes, ahí hay un cambio de temperatura. Mínima 17, máxima 25, pero me marca tormentas aisladas y lluvias aisladas durante todo el lunes. Lo que va a estar a arrancar la semana si llueve. ¡Qué duro, chicos! Pero bueno, martes, mínima 15, máxima 22, con el cielo mayormente nublado. Y a partir del martes iría subiendo de a poco y el viernes tendríamos nuevamente calor en Córdoba con 32 grados de máxima. Así está esta primavera que nos regala días súper, pero súper calurosos. Buenos días, somos Laura, Mariana, Alejandra, Pelín y Joel. Los escuchamos desde Gobernador Crespo, provincia de Santa Fe, mientras trabajamos en la sucursal del Ecoser. Gracias por ser nuestra compañía todas las mañanas. Gracias a ustedes, chicos, por estar ahí. Del otro lado, che, muchos santafesinos, santafesina, hola.
1: Buen día, Raúl de Humboldt, provincia de Santa Fe. Ahí va. Te felicito por el programa. Hermosa mañana aquí en Humboldt, muy soleada, muy agradable, bien primaveral.
0: Gracias, Raúl, por estar ahí, por elegirnos y por llevarnos un ratito a Santa Fe. Ya vamos a ir a hacer un recorrido por Santa Fe. Voy a ir a la casa de Raúl, también voy a ir a visitar a los chicos y así vamos recorriendo todo nuestro país porque en todos lados suena Mía. Y con tus favoritos, te acompañamos hasta las 2 de la tarde.
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0: 10 de la mañana, un minuto. Aerosmith, I don't want to miss a thing. Acá estamos, amigos, disfrutando de tus favoritos. Saludos a Genaro, que tiene un super partido hoy. Y están todos, como siempre, acompañándolos. Dani, Tito y Pela, le mandamos un beso ahí. Linda mañana igual para ir a ver un partido de fútbol, te digo. Vero, quiero que pasen un tema de Arjona. Todos los días escuchamos la radio en la farmacia con mi jefa Marcela. Pasen el mensaje, por favor. Ahí está Verito. Marce, le mandamos un beso muy, pero muy grande. Y gracias a las dos por estar ahí siempre firmes escuchándonos. Somos un montonazo en este sábado. 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A esta hora, amigos, mira, le mandamos saludo. Por acá está Roberto desde Tandil, escuchándonos a través del 100.1. Gracias a nuestro amigo que nos escucha en Tandil. También estamos sonando en Venado Tuerto a través del 102.7. Y en Cosquín, le mandamos un buen sábado para todos.
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0: Y es momento de empezar una nueva hora acá en tus favoritos. Hola, hola, hola, para vos que no tenés que poner alarma en este sábado y recién estás arrancando. Muy buen día. Y para vos también, que ya estás despierto desde bastante temprano, ya con el sábado encima, te digo, ¿eh? Ya con el sábado todo ocupado porque tenés plan, plan, plan, plan, o trabajo, trabajo, trabajo, trabajo. También puede ser un plan en definitiva. Amigos, 22 grados, la temperatura actual en Córdoba, el cielo completamente despejado, humedad 43%, 29 la máxima para hoy. Yo pienso que si a las 10 de la mañana tenemos 22 grados, quizás superamos la máxima pronosticada. Habrá que ver qué es lo que pasa. Lo que tenés que saber en este sábado y a esta hora es que YPF se plegó a la suba de combustibles de las estaciones privadas desde hoy. La firma estatal ordenó el alza, al igual que lo hicieron ayer viernes, entre jueves y viernes. Las demás firmas subieron también la nafta. Bueno, YPF lo hizo hoy un 1%. Así que si vas a cargar nafta, ya sea YPF o a cualquiera de las otras, ten en cuenta que aumentó. Y además, te tiro este dato para que planifiques, ya que estábamos hablando del fin de semana. Bueno, hoy, mañana, tenés que hacer compras. Es el momento de hacerlo. ¿Por qué? Porque el lunes supermercados y shoppings van a estar cerrados. Es por el Día del Empleado de Comercio en Córdoba, que es el 26, o sea, es hoy, que de hecho le decimos muy feliz día a todos los que están laburando, y se pasó al lunes. Entonces va a haber descanso para los empleados de comercio, merecidísimos. Las grandes superficies comerciales van a estar cerradas durante el lunes. Hablamos de los supermercados y los shoppings. Y en cuanto a los negocios de barrio, obviamente que la situación es diferente. Pueden abrir y funcionar con normalidad, dependerá de cada uno de los dueños. Pero para que lo tengas en cuenta, si por ahí vos tenías, viste, no sé, planeado ir al súper el lunes, quizás, o hacer compras, bueno, va a estar cerrado. 10 de la mañana, 4 minutos, amigos, amigas, seguimos disfrutando de mucho más de tus favoritos. Y venimos de temón en temón, te digo. Ahí sí, para abrir esta nueva hora, llegan ellos. Directos de México, acá Córdoba, acá Mía, acá tus favoritos. Maná en el Muelle de San Blas.

Miguel Mateo Sass, es tan fácil romper un corazón y vos estarás diciendo, ¿por qué me cortaste la canción? Bueno, te pido perdón, pero hay que cantar y hay que seguir en esta mañana, ¿eh? Gracias por estar ahí. 22 grados la temperatura en Córdoba. Qué bien que le estamos pasando, por favor. Desde acá en el Club Talleres, viendo a mi bella, hermosa mañana. Saludos para todos, nos dice Diana, que está jugando al hockey y nos mandaba, amo igual, porque nos manda la foto de todas las peques y una flecha a donde está su hija. Qué lindo, qué bien ahí. Después nos contás cómo le va a él y ella. Obviamente, facturitas, matecito amigo, porque cuando uno acompaña también, viste, hay que pensar en uno. Entonces me parece bien el mate, la factura, y ahí estás desayunando. Cristina de Barrio Talleres, me gustaría un tema de Alejandro Fernández. Plan de hoy, salir a cenar con mi marido y ver series. Ay, tienen cita ellos, pero qué lindo, me gusta, ¿no? Porque es como que de pronto estás un poco motivado o motivada a esta hora. Y hablando de motivación, escucha, con la radio de la música vas a ir a los mejores shows internacionales. Después de mucho tiempo, después de 7 años, el Colorado, como le decimos nosotros, Ed Sheeran regresa a la Argentina y obviamente que vos lo vas a ir a ver en vivo con el pasaporte mía. No, es un showzazo, como le decimos acá, porque sí, es así bien, viste, no es un show nomás, es un gran show, vas a estar ahí. Ay, sin dudas, uno de los artistas más escuchados del mundo llega a nuestro país con su nuevo Loop Tour y vas a ir no sola, con la persona que elijas. Ed Sheeran en Argentina, vas con Mía 104.1, la radio de la música. Y hablando de Ed Sheeran, vamos anticipándonos a los que va a hacer ese show. Yo era acá en tus favoritos. 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

canciones para cada momento del día. Estás escuchando Mía 104.1, Memphis la blusera, Montón de Nada. Son las 10 de la mañana, 34 minutos, 22 grados la temperatura en Córdoba. Amigos, estamos en este sábado 26 de septiembre y hoy nos vamos de viaje a los 90, pero sin salirnos del mes de la primavera. ¿Por qué hay discos que con una sola canción te llevan directo a una época? Y sin dudas que este disco es uno de esos. Si yo te digo Ricky Martin y te digo María, ¿ya sabes de qué disco estamos hablando? ¡Claro! ¡Exactamente! Te lo sabes de memoria. A Medio Vivir, que este mes cumple 31 años. Un disco que marcó un antes y un después en la carrera de Ricky, que nos dejó canciones que siguen sonando hasta el día de hoy.

y ser... Un pasito para adelante, María. Y si hay algo que tenía este disco, era esa mezcla de pop, baladas y sonidos latinos que hizo que Ricky Martin empezara a llegar muchísimo y a mucha más gente también, ¿no? Además, dentro de este disco sonaba esta canción.

0: vivir un disco que atravesó los 90 y que todavía hoy tiene canciones que nos llevan directo a una época, a una persona, a un lugar. Así que hoy quiero saber, ¿qué recuerdo te trae este disco? ¿Dónde estabas cuando lo escuchabas? Seguimos viajando en el tiempo en Mía 104.1, la radio de la música.
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0: 10 de la mañana, 39 minutos. ¡Qué discazo! ¡Qué ganas de cantarme todo el disco de Ricky Martin, por favor! ¡Ay, muchos mensajes! Mirá, René, dice, yo lo escuchaba en todos los viajes en auto con mi familia. Apenas arrancaba María, ya sabía que ese viaje iba a ser largo, dice por acá. Bauti, le mandamos un beso. Dicen, los famosos lentos de la época. Si soñaba, te extraño, te olvido, te amo, ya sabías que alguien tenías que sacar a bailar. Claro, si sabrá bailar, se habrá chapado con esa canción. Sí, olvídate, ¿sabes qué? Mira, los más 30, sí, tienen algún amorío con esa canción de Ricky. Por acá le mandamos un beso muy grande a Sabri. Dice, ay, chicos, esa canción María, mi mamá la ponía todos los domingos a la mañana en casa mientras limpiaba y nos hacíamos la coreo. Gracias por ese temazo, gracias a vos. Rebeca dice que se puso a bailar ahí en el almacén, en el centro, nos está escuchando. Es que sí, esa canción de María, la verdad, que es todo lo que está bien. Y eso queremos saber, ¿qué recuerdo te trae a vos ese disco de Ricky Martin? ¿Dónde estabas cuando la escuchabas? 31 años pasaron ya.
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Subastan The Reason, 10 de la mañana, 48 minutos, avanza este sábado 26 de septiembre, de octubre, estaba por decir, no, falta un montón, por favor. 22 grados la temperatura actual y por acá nos dice Lola. Hoy día de arreglar el placar, sacando ropa de invierno y acomodándola de verano. Buen sábado para vos. Y me manda la foto del placar con los pantalones y su gatito, gatita, ahí con los pantalones. Qué lindo. Huellitas Felices, Peluquería Canina de Barrio Las Palmas. Nos están escuchando mientras trabajan y pedí una canción de Chayanne. Lo dejaría todo. Gracias, Cari, por estar ahí. Maravilloso día, nos dicen desde Villa del Rosario. La verdad que sí, un sol a pleno. Un sábado que te dan ganas de irte al río, ¿eh? Así que más de uno subiéndose el auto a pasear un poco por las sierras. Mientras tanto, seguimos disfrutando de muchas más canciones acá en Mía 104.1. Y llega el grande Fito Páez, Dos Días en la Vida.

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4: Cinco minutos nos separan de las 11 de la mañana y seguimos juntos disfrutando tus favoritos. 22 grados la temperatura actual en Córdoba. Y Vicky nos pedía esta canción de Teddy Swims, Bad Dreams, que lo disfrutes.

0: Son las 11 de la mañana, 2 minutos en todo el país. Del otro lado estás vos y de este, la música que te acompaña todo el día. Stevie Wonder, Solo llamé para decirte que te amo. Estás en Mía 104.1. Y amigos, es momento de empezar una nueva hora, pero lo hacemos con las principales noticias a esta hora.
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0: El gobierno de la provincia dio a conocer el esquema de pago para activos, pasivos y fuerzas de seguridad. Los depósitos van a comenzar el miércoles 30 de septiembre y se van a extender hasta el lunes 5 de octubre. Ya rige el aumento del 1% en YPF. La petrolera decidió aplicar una actualización menor a las subas de entre 2 y 5% registradas en otras compañías. Franco Colapinto cometió un error, chocó a su compañero y debió abandonar el Gran Premio de Bakú. El piloto argentino de Alpine sufrió la carrera y George Russell fue quien se quedó con la carrera. 11 de la mañana, 3 minutos. A esta hora actualizamos datos del tiempo. A ver, en Córdoba, ¿sube o no sube la temperatura? Veamos, a ver si ya lo tenemos actualizado. Bueno, por el momento me sigue marcando 22 grados. A esta hora, cielo despejado, humedad 43%. Seguramente en un ratito vamos a tener la actualización del servicio meteorológico, donde marca que va subiendo un poquito más. 29, la máxima pronosticada para el día de hoy.
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0: Son las 11 de la mañana, 4 minutos, y así arrancamos una nueva hora en tus favoritos y te seguimos acompañando con grandes canciones. Y abre esta hora Sebastián Yatra, Tacones Rojos.
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11 de la mañana, 10 minutos, los fabulosos Cadillacs, vos sabés, temazo, la verdad, para aclarar un poco, ¿viste? Porque si arrancaste temprano, a esta hora es la hora en donde te bajas sueño, es la hora donde te empieza a dar algo de hambre y decís, che, ¿qué onda? No da para almorzar todavía, pero tengo hambre y a su vez picas algo. Bueno, estás en esa disyuntiva. Nosotros acá te contamos que a esta hora tenemos 24 grados 9 décimos, cielo parcialmente nublado, humedad 41%, vientos del sector suroeste a 4 kilómetros por hora. Le mandamos un beso muy grande que nos dice por acá Andy. Feliz sábado, como siempre, escuchándolos desde Altagracia. Pedía que le mandemos saludos a Feli y Beto, que los ama mucho. Ahí está el saludo, entonces. Gracias a todos por estar ahí. Cuenten en qué andan ustedes a esta hora, en este sábado 26 de septiembre. 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

0: De Van Gogh, 20 de enero, sonando para vos acá en tus favoritos, 11 de la mañana, 26 minutos. Estamos juntos compartiendo este sábado 26 de septiembre. ¿En qué andan ustedes? Mira por acá, le mandamos un beso muy grande a Leo, que nos saluda arriba del taxi. Trabajando en el centro está nuestra amiga Anto, te mandamos un beso también, muchísimas gracias. ¿Qué onda el centro a esta hora? Bueno, acordate, el lunes los comercios, supermercado y shoppings van a estar cerrados, así que si tenés que hacer compras, es el momento de hacerlo.
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0: 11 de la mañana, 28 minutos, fin de semana, estamos disfrutando ya de estos días de descanso para la mayoría, otros quizás no tanto, pero siempre hay un tiempito para ir al cine. 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

11 de la mañana, 37 minutos. Avanza este sábado 26 de septiembre y nosotros seguimos más juntos que nunca. Olivia Wilde con Coti haciendo Tus Errores, gran canción que disfrutábamos juntos. ¿Y cuántos que somos, che? Gracias por estar ahí del otro lado. A ver, ¿quién está por acá? Le mandamos un beso muy grande a nuestra amiga Ana, que nos está escuchando a esta hora. Facundo, de Barrio Los Granados, te mandamos un beso muy grande. Hola, nos decía Silvia, saludos para vos. Gracias por estar ahí. Le mandamos un beso a Edgardo, que también dice que está espectacular en la radio. Bueno, muchísimas gracias, en serio. Somos un montonazo en este sábado. Qué lindo que saber que están firmes. Hermoso sábado para todos. Aquí estamos con mi esposo tomando mates mientras los niños están en apoyo escolar, nos dice Mirna. Ay, la escuela, claro, porque encima se empieza a acercar fin de año y quizás hay que levantar alguna que otra materia, así que hay que empezar a prepararla desde ya. Les deseamos muchísima suerte. Y para todos, llega Andrés Calamaro cuando no estás.

0: GB Boulevard, Point of View, temazo, 11 de la mañana, 45 minutos. Qué calorcito, ¿no? Se va sintiendo ya a esta hora. A ver, según el Servicio Meteorológico Nacional, tenemos 24 grados 9 décimos, el cielo está parcialmente nublado, 29 la máxima pronosticada para el día de hoy. Les escribo, nos dice por acá Noelia, buen día para todos, gracias Noé por estar ahí del otro lado. Buen día, seguimos escuchando desde Barrio San Ramón. Gracias, Lucas, por estar ahí. Gracias por el saludo, nos decía, no, por favor. Gracias a vos, Facu, por escribirnos. Pame, te mandamos un beso muy grande. Gracias también por estar ahí, escuchándonos mientras trabaja desde su casa. Ella con la compu, con la radio y su hija durmiendo a su lado. Qué lindo, ahí que pueda dormir hasta esta hora. Pero quién pudiera, por favor.
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0: Tu falta de querer suena a las 12 del mediodía, un minuto, pega el hambre, Zuli, esta hora, mamita mía, y sí, la verdad que sí, hay un poco de hambre, así estuve desde que me levante, así que si alguno está cocinando a esta hora, pueden empezar a pasar los menúes que hay en este sábado 26 de septiembre, quizás otros estén, no sé, con el mate todavía, se estira, sí, también va, le hiciste tereré porque tenés calor, estás en el patio arreglando un poco ahí el pastito, las plantas, preparando todo para la primavera. Bueno, también estás con Tere, qué sé yo. Mira, vos nos contás lo que estás haciendo. Mientras tanto, nosotros empezamos una nueva hora.
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0: Y sí, hola, hola, ¿cómo andan? Arrancamos una nueva hora acá en Tus Favoritos. Estamos en este sábado 26 de septiembre. Y a ver, amigos, vamos así, mira, rapidito contarte un par de cuestiones. Primero que nada, nos vamos a ir a dar una vuelta por la ciudad para ver cómo vienen las calles. En este sábado son muchos los que están laburando, muchos aprovechan el sábado que no trabajan quizás de su trabajo y van al centro a hacer las compras. Estamos muy a fin de mes también, entonces hay que buscar precios de eso que necesitas. A esta hora, Avenida Colón viene con el tránsito fluido. Está muy cargada la zona de Plaza España, Poeta Lugones, yendo ahí al nuevo Vial Mitre, está bastante cargado y con demoras, así que si pueden evitar la zona mucho mejor. Lo que es Avenida Colón, General Paz, con muchísima demora. Zona del Mercado Norte también está cargada. Estás caminando por la San Martín, la peatonal, viste ahí, vas viendo los puestitos, qué es lo que se vende. De pronto ves algo y decís, zapa, che, mira esto. Bueno, viene tranquila San Martín, ¿eh? No así Rivera Indarte, por ejemplo, que está bastante más cargada. Y además, también te quiero contar que cambian las paradas de 24 líneas de colectivo en Boulevard Chacabuco. La municipalidad va a implementar desde mañana la reubicación de los paradores entre Ilia y San Lorenzo. Esto es para agilizar el tránsito y evitar así embotellamientos. Así que para que lo tengan en cuenta entonces, la medida va a empezar a funcionar desde mañana en Boulevard Chacabuco. Entre Ilia y calle San Lorenzo van a cambiar, como te decía recién, las paradas de 24 líneas de colectivo. Así que si vos sos de tomarte el bondi en ese sector, bueno, a prestar atención a dónde está la parada ahora. No vaya a ser que me saquen la mano y el colectivo no te frene. Yo supongo igual que al ser domingo, lo hacen domingo para que de a poquito nos vayamos acostumbrando. Amigos, sí, en esta nueva hora actualizamos datos del tiempo. A ver, según el Servicio Meteorológico Nacional, la temperatura en este sábado 27 grados 5 décimos, cielo ligeramente nublado, humedad 38%, máxima para hoy 29. Me da la sensación que la vamos a superar, habrá que ver qué es lo que pasa. Mientras tanto, vamos a empezar a disfrutar de grandes canciones.

Garabat, Murguita del Sur. Esta versión en vivo es la que está sonando en este sábado 26 de septiembre. Feliz primavera, nos dice Belén. Gracias, Belu, querida. Hola, Alex. 200 grados a la sombra, el pronóstico real y el tránsito 2 kilómetros por hora. Nos dice por acá nuestro... O nuestra, a ver, para que yo tengo que... Juli, gracias Juli. Bueno, nos mandaba ahí fotos. Y sí, no sé bien dónde estás, pero me parece que está cerca de la terminal de Córdoba. Claro, decíamos, por esa zona está muy demorado el tránsito. Y me imagino que, claro, sí, estos 27 grados que tenemos se sienten muchísimo más arriba del auto y en el centro. Sobre todo, más de un aire acondicionado prendido esta hora. Yanni, de zona norte, aquí estamos con los dos hijos, Benja de 13 y Guade de 10, haciendo equipo y hacemos empanadas árabes y fajitas para almorzar. Oh, ¿y dónde viven, chicos? No, me pego una vueltita, almuerzo con ustedes, ¿eh?

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0: 12 del mediodía, 27 minutos. Seguimos acá juntos. Si estás cantando, Cristian Castro, pero claro que sí, le mete este temazo. Yo vi una estrella, muy de casamiento, ¿no? Esta canción. Te mandamos saludos a todos los que nos están escuchando a esta hora y estamos en muchos lugares acompañándote, ¿eh? Saludos para nuestros amigos que están en Villa María a través del 93.7 escuchándonos. Sí, ahí en Villa María suena mía en el 93.7. También en Río Tercero a través del 96.7. Estamos en Río Tercero a través del 96.7. A esta hora 26 grados en Río Tercero. Se espera cielo despejado y una máxima de 29 grados, así que calorcito por Río Tercero. Y un saludo muy, pero muy grande a todos los que nos están escuchando a esta hora desde Santa Rosa de Calamuchita. Sabemos que son un montón, así que muchas, pero muchas gracias. A ver, acá nosotros tenemos, quiero actualizar los datos del tiempo, 27 grados la temperatura, 27.5, se va sintiendo el calor y a esta hora, 12 del mediodía con 28 minutos, llega y una de las secciones que tanto nos gusta, que tanto debate nos genera, ¿no? Y qué bien que viene este fin de semana, la estamos pasando muy, pero muy bien. Y mientras cada uno está en la suya, en este sábado llegó el momento de te damos la razón aunque no la tengas. Sí, ese espacio donde hacemos catarsis, y venimos a buscar un poquito de apoyo. ¿Y saben qué? Por acá hay alguien que necesita que le demos la razón urgente. Escuchen esto. Hola.
1: Buenas, ¿cómo andan?
0: Muy bien. A ver,
1: necesito que me digan si tengo razón.
0: A ver.
1: Necesito que mi novio se peleó con el hermano.
0: Bien.
1: Al parecer, no sé, por un tema de plata, algo así. Y pasó toda la noche yendo de acá para allá, levantándose de la cama, dándole vueltas al asunto. El problema es que cada vez que me cuenta, me tira, ¿qué onda? ¿No vas a decir nada? Y yo, no sé, ¿qué querés que te diga? Esto, hermano, si yo opino, después ustedes se arreglan y termino quedando como la peor cuñada de la historia.
0: Ay, qué difícil.
1: Para mí, cuando el problema es con un familiar cercano, hay que quedarse en el margen. No sé, me parece que tengo razón. ¿Qué dicen?
0: Ay, amiga, qué difícil. A mí me parece difícil tener, ya, primero que nada, tenés razón. O sea, si el problema es de tu pareja con su familia, mejor no meterse, porque tal cual opina y después se la agarran con uno. Porque no sé si a ustedes les pasa, pero a mí me pasa que yo puedo hablar mal de mis hermanos. Ahora, no vengas vos a hablar mal de mis hermanos porque me enojo. Entonces es como todo medio raro, ¿no? Cuando tocan a la familia ahí de uno. Entonces, primero te doy la razón. Segundo, es muy difícil no opinar también cuando estás viendo cómo son las cosas y decís cómo me quedo callada. Pero a su vez estás siendo bastante inteligente porque decís mejor yo acá no me meto. Porque no quiero estar entre medio de estos dos, seguramente. Pero por eso abrimos el debate. ¿Le damos la razón o no le damos la razón a nuestra amiga? Es una situación complicada. Porque una cosa es escuchar y acompañar a tu pareja y otra muy distinta es meterte en una pelea familiar. Porque después se arreglan ellos, vos quedaste en el medio. Porque esto mismo que te decía, después tu pareja está también enojando con vos por lo que opinás. La verdad, mira, es complicadísimo. A ver, ¿qué piensan ustedes? Sí, amigos, ¿se meten y dicen lo que piensan o se hacen los onzos y que lo resuelvan mejor entre ellos? Queremos saber, ¿qué harían ustedes? 351-222-1041.
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0: Apa, papá, se armó el debate, por favor. Repito el caso, porque por ahí, viste, qué sé yo, te agarré medio laburando, manejando lo que fuera. Nuestra amiga tiene una pareja. Esa pareja se pelea con su hermano y él está, viste, con que le da vueltas el asunto en la cabeza, va de acá para allá, estresadísimo, me lo imagino. Y en un momento le dice, che, pero para, vos no vas a opinar nada de todo esto. Y ella le dice, ¿qué querés que opine? Porque después ustedes dos se arreglan, quedo yo en el medio, metida como la peor cuñada, opino, nos terminamos peleando. Y dice, yo prefiero no meterme. Cuando son cuestiones familiares de él, prefiero no meterme. Mira por acá, dice, mi opinión, si el tema es familiar, no hay que meterse. Dice nuestra amiga Marisol, hola, soy Nati. Yo creo que depende del contexto. Creo que el diálogo es fundamental y que siempre hay que apoyar a tu pareja sin meterte. Dice por acá Nati, bueno, puede ser. A ver, hola.
5: Hola, acá Viviana. Y sin dudas, para mí se opina. Porque cuando te pasa al revés, vos querés que te opinen. Y si no, te da bronca, es así. Cuando vos mandás algo y tu pareja se queda ahí en silencio, me va a decir que no querés que te diga, que te dé la razón al menos, que se ponga en sentimiento. Ay, con vos. Abrazo.
0: Qué difícil, es que es difícil, porque yo también, a ver, me pongo en ese lugar, y me pongo en el lugar de que si mi pareja se pelea con su familia, yo reopino, en realidad. O sea, solamente a mi pareja le digo las cosas, ¿no? Pero opino porque él me pide opinión, yo bla, bla, bla. Siempre 95% de posibilidades que terminemos peleándonos nosotros por un tema que no es nuestro, ¿no? Eso también hay que aclararla. Pero si él opina de algo que pasa, me pasa a mí con mi familia, no sé si me gusta tanto. Ay, qué difícil el debate que armó nuestra amiga, ¿eh? A ver, en problemas familiares de tu pareja, ¿uno se mete y opina? ¿O mejor que tu pareja lo resuelva solo y vos estás ahí para bancar los trapos si es necesario? 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

Por acá se armó el debate. Hola, soy Moni. Yo le diría, es una decisión que tenés que resolver vos con tu hermano. Tal vez tenés que hacer una pausa y preguntarle a tu corazón qué te dice y no a tu mente. Porque si estás dando tanta vuelta es porque no podés soltar la problemática y no le está resultando las estrategias que tiene. Por eso le pide ayuda a la pareja. Ay, me lo analizo por completo. Eso es acompañarlo en el proceso sin decirle lo que tiene que hacer, porque eso le corresponde a él. En parte le doy la razón, dice nuestra amiga Moni. Gracias, Moni, por estar ahí. Estábamos hablando de esta sección que tanto nos gusta, le damos la razón aunque no la tengan. Ella presentó un caso, su pareja se peleó con su hermano y le dice, che, ¿pero vos no opinás? Y ella dice, no, yo en asuntos familiares tuyos no me meto. Después termino como la mala, después nos terminamos peleando y necesita que le demos la razón. ¿Vos le das la razón o no? Dale, contanos. 27 grados 5 décimos la temperatura actual en Córdoba. 29 la máxima para hoy. Puro sol en la ciudad. Y la verdad que este sábado está muy, pero muy lindo.

0: Intoxicados, Nunca Quise, esta versión en vivo en el Luna Park está sonando para vos cuando 9 minutos nos separan de la 1 de la tarde. Por favor, ¿cómo avanza? Sí, avanza este sábado y nosotros seguimos más juntos que nunca. Qué bien que la estamos pasando y estamos en esto, viste, si le damos o no la razón a nuestra amiga. 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

0: Temazo de In Excess, Never Tear Us Apart, sonando para vos, ya cerrando y dándole paso a una nueva hora, pero pará, que tenemos que darle la razón a nuestra amiga, ¿se la damos? Sí, mira, Claudia dice, para mí ya tiene razón, con los hermanos de tu pareja no te metas, podés bancar a tu novio, pero no necesitas entrar en la pelea. Marian dice, depende del tema, si es una discusión por plata, yo directamente no digo nada. Plata, familia y pareja, demasiadas posibilidades de terminar metido en un quilombazo que no es tuyo, nos dice por acá. Y sí, Marian, tenés razón. Así que, amiga, en este sábado 26 de septiembre, te damos la razón acá en tus favoritos.
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0: Mía. 1:00 p.m. en punto, sí, así de puntuales somos y empezamos a compartir una nueva hora, la última ya de este sábado de tus favoritos, 26 de septiembre, estamos llegando a fin de mes también. Sábado quizás te agarró medio cansado, media cansada, necesitas dormir una siestita para recuperar energías y ver qué vas a hacer esta noche si es que sale algún que otro plancito. Te digo que los días así, tipo 6:30, 7, yo te activo una picada, una cervecita, y sabes que no, el fin de ya está hecho. Capaz tenés algún partido de fútbol, no sé, ahorita jugando Rosario Central contra Estudiantes, no hay fecha porque hay fecha FIFA, pero van a jugar esta copa no sé qué, entonces ahí está, te pinta ver un poquito de fútbol, bueno, hay opciones. 27 grados 9 décimos, la temperatura actual en Córdoba, cielo ligeramente nublado, humedad 36%, 29 la máxima para hoy, estamos ahí a punto de llegar, así que sí, calorcito, está lindo este sábado, se siente, si andás en el centro seguramente lo sentís mucho, pero mucho más. Amigos, empezamos entonces una nueva hora, la última, y lo hacemos con Diego Torres, Mejor que ayer, y sin dudas este sábado va a ser mucho mejor que ayer.

1:12, Dido, White Flag, está sonando acá en tus favoritos. Sí, qué lindo que saber que están del otro lado. Nos van contando en qué andan. Dale, esta hora ya muchos recién llegan a casa, se sacan las zapatillas, se quedan en patas, porque viste, cuando hace calor también es necesario, por ahí estás descalzo, te tiras un rato en el sillón, te tomas algo fresquito y recién vas a empezar a ver qué vas a almorzar. Por ahí, al contrario, estuviste repilas toda la mañana, ya estás sentándote en la mesa y mientras tanto seguís disfrutando de grandes canciones. Como esta canción que viene ahora para vos, sí, Leo, que está ahí trabajando en el lavadero, te mandamos un beso muy grande.

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0: temazo de Shakira, ¿Dónde estás, corazón? Canción que pertenece a su disco Pies Descalzos del 95. ¡Qué discazo! Sí, la canción apareció primero que el álbum, sí, en el 94. Se dio a conocer y ahí estás, como te decía recién, en este sábado seguramente cantándola y diciendo, uy, ¿te acordás de esa Shakira de pelo largo, negro, no? Y ahora es otra completamente distinta, pero nosotros acá amamos todas las versiones de Shakira.
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0: Una de la tarde, 26 minutos. A esta hora, a ver. La temperatura, 27 grados 9 décimos. Cielo ligeramente nublado, humedad 36%. Y decíamos, qué hambre que tenemos, ¿no? 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

La tarde, 35 minutos. Lily Allen está sonando para vos acá en Tus Favoritos. Buenas, buenas. Nos dice Claudia, te mandamos un beso muy grande. Buenas tardes, Alex. Me acompañas en el local haciendo limpieza general. Gracias, Lourdes, por estar ahí. Brenda, muy buena la radio. Te mandamos un saludo muy grande también. Natalia, desde Alberdi, nos escucha. ¿Quién más está por acá? Hola, estamos preparándonos para ir a trabajar con este hermoso calor, nos dice Mirna. Ay, Mirna, de Quebrada de las Rosas. Toca turno tarde hoy. Son nuestra compañía a lo largo de toda la semana, nos dice Seba. Gracias, Seba, por estar ahí. Feliz sábado. Gracias por ser mi compañía, nos dice nuestra amiga Pau. Te mandamos un beso muy grande. Saludos también para Claudia, otra vecina de Alberdi. ¿Cuántos que somos, che, en este sábado vos? Ya nos dejaste tu casi buenas tardes. Nos contaste qué estás haciendo esta hora. Bueno, dale, que es momento.

0: 1:43 en todo el país. Del otro lado estás vos y de este, la radio que te acompaña todo el día. Estás en Mía 104.1, el gran Miguel Mateos, si tuviéramos alas. Amigos, repasamos el tiempo a esta hora, 27 grados 9 décimos la temperatura, 29 la máxima para hoy, con el cielo mayormente nublado, calorcito, está lindo el sábado. Mañana domingo, mínima 17, máxima 28. Con el cielo mayormente nublado. Y el lunes arrancamos la semana, empieza a bajar la temperatura y va a haber lluvias. Se supone durante todo el día, mínima 17, máxima 25 grados para el lunes. Ya que estamos, te digo que el martes ya no llueve más, mínima 15, máxima 22. Cielo mayormente nublado y a partir de la mitad de semana vuelve a subir la temperatura. Y así va a estar esta primavera. Me da la sensación que con temperaturas por momentos de mucho calor, por otros no tanto, y también bastante lluvia. Así que habrá que ver qué es lo que nos espera para esta estación del año.
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8 minutos, no, 7 minutos nos separan de las 2 de la tarde y nosotros seguimos disfrutando de tu favorito ya en el último tramo y llega Abel Pintos Motivos.

0: jamás será invierno, por lo menos, mira, hasta el año que viene no tenemos más invierno. Amigos, así llegamos al final de tus favoritos en este sábado 26 de septiembre. Gracias a todos por estar ahí del otro lado, realmente la pasamos muy, pero muy bien. Nos vamos con 27 grados 9 décimos a esta hora en Córdoba, el sol está pleno, aparecen un par de nubecitas, pero nada por lo cual preocupar. Humedad 36%, máxima para hoy 29, mañana domingo mínima 17, máxima 28, con el cielo también mayormente nublado. Y el lunes arrancamos la semana con un descenso en la temperatura, mínima 17, máxima 25, y tormentas y lluvias aisladas para todo el día. Nosotros nos vamos, con tu favorito nos reencontramos el próximo sábado a las 9 de la mañana. Ahora se quedan con Vico y esta canción es mía para seguir pasándola muy, pero muy bien. Chau, chau a todos y buen fin de semana.
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Buenas, buenas, buenas, amigos. Ay, ay, ay, ¿cómo arrancamos? ¿Cómo dicen que les va? Bienvenidos, che. Una nueva tarde de sábado entre nosotros. Trátame suavemente, le pedimos al sábado, por favor. 27 grados 9 décimas, la temperatura actual, humedad 36%, cielo ligeramente nublado. Alguna que otra nube, pero el sol está ahí, que brilla y brilla. Nosotros damos inicio a una nueva tarde juntos. Vico Bordón es mi nombre, esta canción es mía y lo que sigue es tuyo también. Vos solamente tenés que pedir tu canción al 351-222-1041 y por supuesto que cumplimos. Hasta las 6 de la tarde, todo lo que suena lo estás pidiendo vos. Arrancamos arriba, Robbie Williams haciendo She's the One.

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0: En la radio de la música suenan tus canciones. Escuchas Mía 104.1, disfrutás de Ricky Martin. Perdido sin ti, 2 de la tarde, 25 minutos, amigos. Y vos estabas tranquilo en tu casa, estabas en el trabajo, con el aire fresquito, fresquito. Salís a la calle con este calor y claro, te desorientás. Decís, ay, qué perdido que estoy, qué perdido que ando. Y es difícil orientarse con estos 29 grados. Hemos llegado a la máxima de hoy, amigos. Y luego, ligeramente nublado, pero el sol continúa brillando fuerte, fuerte. Un sábado que, mira, si inauguraste la pileta hoy, estás rodeado de amigos en este momento, seguro. Nosotros seguimos juntos regalándote mucha música hasta las 6 de la tarde en Mía.
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0: Y este fin de semana recién arranca, amigos. Estamos calentando motores a la par con el clima, por supuesto. Y sumamos la música que habla de vos y que te acompaña durante todo el día. Nuestra amiga Ornella nos saluda desde Barrio Jardín y claro que sí, pedía su clásico. Los Rodríguez. Me estás atrapando otra vez en Mía 104.1.

Todo el día la música nos une en Mía 104.1. Sonaba Euphoria, I Got You Babe. 2:35 PM y yo quiero saber por dónde andás vos. ¿En dónde te encuentra esta tarde? ¿Dónde te encuentra tu música? Hola Mía, soy Julieta de General Paz. Aprovechando el sábado para poner un poco de orden en casa, subo fuerte la música. Y bueno, ordeno hasta donde llego, porque viste que te prendés con una canción y chao, olvídate. Buenas, buenas, soy Nicolás. Salí a hacer un par de compras, terminé dando vueltas porque está lindo el día, ¿viste? Te prendés con algo también en eso. La tarde está preciosa, preciosa para pasear, para disfrutar, para gozártela. Nosotros, por supuesto, musicalizamos el día conociendo Rusia, 5 horas menos.

0: 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Todo el día escuchas Mía 104.1, Beto Cuevas haciendo Mentira. A las 2 de la tarde, 43 minutos. Una canción que, si bien Beto tenía la música, ¿sabes que terminó de componerla antes de grabarla? En el mismo estudio, tuki tuki tuki, terminó de escribir esta gran canción que hoy estamos disfrutando. Él sabe lo que es trabajar bajo presión, la pucha. Nosotros te acompañamos bajo este calor agobiante, 29 grados 8 décimas la actual, humedad 32%, cielo ligeramente nublado en la ciudad de Córdoba. ¿Vos en qué andás del otro lado?
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0: A las 2 de la tarde, 44 minutos, si hablamos de música, hablamos de Mía 104.1. Nadia desde Alta Córdoba pedía su canción, suena Ed Sheeran, Shape of You.

A las 2 de la tarde, 53 minutos, sonaba Extreme More Than Words. Y vos estás en este momento en el que querés más que palabras, ¿no? Querés gestos, querés acciones. Y te das cuenta que es ahí cuando esa persona especial te guarda el último pedacito de pizza. Cuando te alcanza un mate a la cama sin que vos lo pidas. ¡Ay, qué cosa linda! Cuando te doy una mano para cargar las cosas también. Más que palabras, necesitamos acciones, amigos. Es la canción que nos une y te acompaña en esta tarde que recién arranca. 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Música durante todo el día y llega ella, enamorándonos desde hace años, generación tras generación. Llega Thalía haciendo Estoy Enamorado.

0: Disfrutás de tus canciones hasta las 6 de la tarde. Sonaba David Bisbal, esta ausencia. Cerramos la primera hora de esta canción, es mi edición especial de sábado. Nos adentramos al segundo bloque, amigos. Saludamos a nuestro amigo Adrián, un saludo para Analía. Y para nuestra perrita Popis, un tema de Juan Gabriel, puede ser, nos dice. Nosotros seguimos juntos, disfrutando de tus canciones. Vos solamente lo tenés que pedir, 351-222-1041. ¿Te quedás?
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Lo que suena es Fito Páez, La Rueda Mágica, Mía 104.1. ¿Habrá una mejor forma de arrancar esta tarde? Mira, si la hay, no quiero conocerla porque yo me quiero quedar acá, donde suene Fito. Esta canción es mía, continúa hasta las 6 de la tarde y nosotros queremos conocer cómo fue ese almuerzo de sábado. Mucha juntada, mucho reencuentro, almuerzo familiares. 351-222-1041, nos mandas la foto, nos mandas quién cocinó, quién se puso la 10 y quién cocinó esta comida tan pero tan rica con la que nos hemos deleitado. 29 grados 8 décimas la actual. Cielo despejado en la ciudad de Córdoba y siguen sonando sus canciones. Sam Smith y Alicia Keys hacen I'm Not the Only One.

0: 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Escuchas Mía 104.1, Eros Ramazzotti haciendo Fuego en el Fuego. Suena a las 3 de la tarde, 25 minutos. Uno de los grandes éxitos del italiano, Fuoco nel Fuoco, idioma original. Y habla de una de estas relaciones que es comparable al fuego, pasional, con locura. Comparable al clima de hoy, 29 grados 8 décimas la actual, cielo despejado en la ciudad de Córdoba, superando la máxima de hoy. Decime si no hay fuego acá. 3 de la tarde, 25 minutos.
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0: Cuando el reloj marca las 3 de la tarde, 27 minutos, lo que más querés en este momento es escapar del calor, ¿o no? ¿Querés un plan tranqui, un plan donde no transpires tanto, donde no te tengas que mover tanto y para pasarla bien, que es la idea de un buen plan? 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
2: 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Para nuestro amigo Luca desde Barrio Colón llega su pedido. Suena Vicentico haciendo Solo un momento en Mía 104.1. 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

0: compartimos una nueva tarde de sábado junto a tu música. James Blunt, 1973, suena en Mía 104.1. 3:37 PM. Queremos saber cómo viene esta tarde. Hola chicos, soy Flor de Cofico. Sábado de cocinar algo rico. Ah, mira, me salió un rima y todo. Te mandamos un abrazo grande. Flor, ¿qué cocinaste? Queremos foto, dale. Estamos acá a mate nosotros, imagínate el hambre que tenemos en este momento. Nos tentamos juntos con tu menú. Desde Villa Cabrera también estaba Sole. Chicos, hoy algo livianito por el calor. Una ensalada de tomate, lechuga, queso y cebolla. Y también unas milanesas al horno como para agregarle, ¿no? También. Fresquito, fresquito. Me alejo de ese horno, eso sí, te lo aseguro. Prende el horno, me voy a otro lado. Suena Julieta Venegas con Me Voy.
1: Por

0: La música nos une durante todo el día. Babasónicos haciendo Putita. 3 de la tarde, 43 minutos. Y a esta hora te acompañamos, estés donde estés, a nuestra amiga Silvia, que hace un ratito nos decía que sonó recién una canción de Bryan Adams, I Do It For You, era la canción, y ella dice que es con la que entró a su boda, me muero. La verdad que hermosos recuerdos de hace 35 años, nos dice, ahora, preparando todo para la boda de mi hijo. Ay, qué cosa linda, me acompaña mientras estoy guardando mi vestido de madrina, pero felicitaciones para esa madre. Pero viste cómo es la vida, cómo es el mundo. Escuchaste esta canción y estás preparando otra boda para nada más y nada menos que tu hijo, Silvi. Qué cosa linda. Muchísimas gracias por elegirnos hoy y siempre. Nosotros tenemos mucha música por delante. ¿Vos qué querés escuchar? 351-222-1041.
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0: A las 3 de la tarde, 45 minutos, nuestra amiga Adri desde Barrio de Las Palmas nos pedía su canción. Para ella suena Pink, Just Give Me a Reason en Mía 104.1.

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Canciones para cada momento del día. Escuchas Mega 104.1, sonaba Propaganda, Wood in My Heart. Parte de su segundo disco llamado 1, 2, 3, 4. Y esta canción y este disco en particular llegó al número 1 en Argentina. En su momento de lanzamiento, año 1990. Y viste cuando estás tranquilo, pensás que te habías olvidado de alguien y de golpe te aparece un recuerdo de esos de Facebook o por ahí el celu, te arma una galería lleno de fotos de una persona que pensaste que había soltado, pero sigue ahí dando vueltas en tu corazoncito. Y de golpe te acordás, ay, por favor, lo que es la cabeza humana. Y con la radio de la música vas a los mejores shows internacionales. 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Por los viejos tiempos, ¿no? Ed Sheeran en Argentina, vas con Mía 104.1. Suena Cristian Castro, Por Amarte Así.

Esto sigue hasta las 6 de la tarde. Sonaba Axel con Miradas. Cerramos la segunda hora, nos preparamos, calentamos motores para un nuevo bloque cargado de tu música. ¿Vos ya pediste esa canción que habla de vos? Bueno, vamos a no dormirse. Esta es la siesta donde nadie duerme. Mía 104.1 351 322 1041. Dale que lo pedís y suena para vos.

del día, buena música. Estás escuchando Mía 104.1, La Oreja de Van Gogh, haciendo Deseo de Cosas Imposibles. 10 minutitos pasada nada más de las 4 de la tarde y abrimos oficialmente esta nueva hora de sábado. Y ya me imagino, tenés buena compañía, tenés buena música, pero ¿qué le hace falta este sábado para ser redondo, para ser perfecto? Tenés una temperatura soñada, mirá, 30 grados 5 décimas la actual. Mucho calor, eso sí, pero no le quita al lindo día que tenemos por delante. Cielo despejado en la ciudad de Córdoba y la música que no para hasta las 6. Suena Harry Styles, Late Night Talking.

0: el día tus canciones suenan en Mía 104.1. Sebastián Yatra, No hay nadie más. Sí. Es lo que suena a las 4 de la tarde, 25 minutos. Esta canción que nació de una historia de amor de la adolescencia de Sebastián, del colombiano. Y que salió a luz en el año 2018 y que ahora nosotros hoy, 26 de septiembre, disfrutamos. 351-222-1041. Queremos conocer qué canción no puede faltar en tu tarde de sábado, amigos, en este calorcito. Hasta las 6 de la tarde, lo pedís y suena.
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0: Y nosotros seguimos firmes a tu lado, disfrutando de las canciones que hablan de vos. Y si hay música, hay una historia. Y la tuya suena en Mía 104.1. Nuestra amiga Dolo desde Villa Cabrera nos escribía y nos pedía su canción. Suena Estelares haciendo El Corazón Sobre Todo.

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Pero mira, mira cómo levantamos este sábado. Bruno Mars, Uptown Funk, sonando a las 4 de la tarde, 34 minutos. Silvia nos mandaba ahí, ¿cómo sigue ese vestido que es un sueño? Mira, verde, el color de mía, ¿viste? Estamos todos conectados acá, preparándose para ese casamiento como tiene que ser. Nosotros seguimos acompañándote y nos damos una vuelta por Morrison. A esta hora nos sintonizan en el 104.3, 30 grados una décima la actual en Morrison, cielo algo nublado. También en Villa María en el 93.7 está sonando Bruno Mars. Un abrazo grande para los amigos de Río Segundo que nos acompañan firmes. Y nosotros queremos conocer primero cómo viene tu sábado y segundo qué canción nos puede faltar. 351-222-1041. Llega Zoe Gotuso haciendo No hay

0: Las canciones de siempre suenan en la radio de la música. Escuchas Mía 104.1. El clásico de Divididos, pero esta vez en la voz de Fabi Cantilo. Espagueti del Rock te acompaña a 4 de la tarde, 41 minutos. Compuesta por Ricardo Mollo. Publicada en su disco Narigón del Siglo, pero con esta versión de Fabi del año 2005, Inconsciente Colectivo, que la verdad es una de mis versiones favoritas de este clásico que hoy te acompaña en este sábado.
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Todo el día mucha música para vos. Sonaban Thompson Twins, Doctor Doctor, 4 de la tarde, 49 minutos. De a poquito nos acercamos al final de esta hora. Pero esto sigue, ¿sabes? Porque hay que hacerte la segunda, porque esta temperatura, por favor, 30 grados, dos décimas la actual, cielo despejado en la ciudad de Córdoba, no se enfrenta sola a este calor, no señor. 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

0: Siempre te esperaré. Los Enanitos Verdes haciendo Cada Vez Que Digo Adiós. 5:01, amigos. Nosotros, por supuesto, que tenemos muchísima música todavía. Hacemos Sábado a la Carta en esta Canción Es Mía hasta las 6:00 p.m. Pero antes tenemos que informarnos. Por eso hacemos una pausa muy, pero muy cortita y volvemos con tus canciones.
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0: A las 5:02, actualizamos las noticias en Mía 104.1. Ya rige el aumento del 1% en YPF. La decisión se tomó en medio de la volatilidad del precio internacional del petróleo, atravesado por el conflicto en Medio Oriente. Paro docente. ADIUC, el gremio que reúne a los docentes universitarios de la Universidad Nacional de Córdoba, informó que realizará un paro durante una semana, del 28 de septiembre al 3 de octubre. Desde el domingo cambian de lugar las paradas de colectivos en Boulevard Chacabuco. ¿Dónde estarán las nuevas paradas? Líneas 20, 21, 22, 23 y 24, Chacabuco al 674, 26, 28, 29, 32 y 34, Chacabuco al 660, 13, 18, 19 y 67, Chacabuco al 626, 43, 45 y 81, Chacabuco al 550, Línea 71, 73 y 76, a Chacabuco 540, líneas 41 y 65, Chacabuco al 472 y finalmente líneas 52 y 83, Chacabuco al 454. 5:03, 31 grados 2 décimas la actual, humedad 37%, cielo despejado en la ciudad de Córdoba.
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0: Y de esta manera abrimos una nueva hora, pero mira, no es una hora cualquiera, es al ritmo de Abbas.

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Escuchas Mía 104.1, Teddy Swims haciendo Mr. Know It All. 9 minutitos pasadas nada más de las 5 de la tarde. A esta hora queremos saludar a nuestro amigo desde Cruz del Eje que nos acompaña siempre. En Cruz del Eje firmes, escuchando Mía. Hoy es el cumple de la ciudad de Cruz del Eje, pero abrazo gigantesco para los amigos de Cruz del Eje que nos acompañan y nos eligen hoy y siempre. Queremos saber, a esta hora, si yo te pregunto por dónde andás, ¿qué me contestás? 351-222-1041, 31 grados 2 décimas, la actual. Superamos ampliamente la máxima para hoy, que era de 29 grados. Sí, sí, calorcito, calorcito. Abrís la ventana de golpe, te acabas de levantar de una siesta y te digo, te sorprende este calor. Nosotros seguimos hasta las 6 de la tarde con mucha música y con esos clásicos que suenan siempre. Carlos Baute y Marta Sánchez, Colgando en tus manos.

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0: Momento del día. Estás escuchando Mía 104.1. Sonaba Mr. Big To Be With You en Mía. A las 5 de la tarde, 26 minutos. Único número uno de la banda Mr. Big, que fue compuesta mucho antes de que se formara. Eric Martin, el cantante, la compuso durante su adolescencia. Y mira las vueltas de la vida, chen. Único número uno, y lo compuso cuando era un niño nada más. Es la canción que hoy estamos compartiendo juntos. Queremos conocer cuál es la canción que no puede faltar en este sábado, amigos. 351-222-1041. Hasta las 6 de la tarde, esta canción es mía.
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0: Y a las 5 de la tarde, 27 minutos, seguimos disfrutando de otro gran sábado. Y como llegó la primavera, llegan de a poquito los días que duran un poquito más, ¿viste? Los días un poco más largos. A la noche el calorcito nos acompaña y querés hacer un plan diferente, querés hacer una salida con amigos, con la familia. 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Nos mandás. 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

en Mía 104.1 sonaba Chayanne. Si nos quedara poco tiempo, y así tenemos que vivir la vida, amigos, pensando que mañana acaban nuestros días. ¿Cómo te sentís hoy? ¿Te vas a sentir así mañana? Ay, ¿qué pasa si llega el final? Hay que vivir la vida como si fuera el último día. Nosotros te acompañamos con mucha música, musicalizando cada segundo de tu día. 31 grados 2 décimas la actual en la ciudad de Córdoba, humedad 37%, el cielo continúa despejado, cielo mayormente nublado para el final de la tarde. Para mañana domingo, mínima de 17, máxima de 28 grados, amigos, cielo mayormente nublado durante todo el domingo, y así vamos a continuar este fin de semana. Mientras tanto, suena Videotape, No te arrepientas de mí.

0: las 5 de la tarde, 42 minutos, sonaba Virus, Imágenes Paganas, la canción con la que saludamos a nuestra amiga Adriana. Nos escucha desde Villa Mercedes, San Luis, a través de la web de Mía 104.1. Gracias, amiga, por acompañarnos. Abrazo grande y a la distancia. También nos damos una vuelta por Rafaela, que nos escuchan a través del 106.7, 32 grados, 2 décimas, la actual en Rafaela, cielo algo nublado. En Villa Constitución también nos sintonizan en el 98.7. En Santa Rosa de Calamuchita nos acompañan. ¡Qué calor, che! Algo fresquito. Uy, ¿sabes para qué estoy? Para una gaseosa de vidrio, en botellita de vidrio que transpira el vidrio con este calor. Nosotros seguimos juntos hasta las 6 de la tarde. El antojo de música nos encargamos nosotros.
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0: Y si hablamos de música, hablamos de Mía 104.1. Nuestra amiga Belén desde Alto Verde pedía su canción. Suena para ella Coldplay, The Scientist.

Y con Lever 42 haciendo Lessons in Love, nosotros nos despedimos, amigos. Como siempre, un placer divinísimo formar parte de sus tardes. Vico Bordones, mi nombre, un placer acompañarlos en esta tarde, sábado. 31 grados, 4 décimas, la temperatura actual. Humedad 40%, cielo ligeramente nublado. Recuerda que se espera cielo mayormente nublado para el resto de la tarde y la noche. Nos reencontramos el lunes, amigos, a partir de la 1 con esta canción es mía. ¿Te parece? Soy Enrique Iglesias, ¿cuándo me enamoro?

Amigos, pasan minutos de las 6 de la tarde y empieza el fin de semana mía, sábado 26 de septiembre, y la tarde se empieza a despedir. Y mientras vos andás por la ciudad, te acompañamos con la mejor música. Quédate en Mía 104.1, la radio de la música.

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Del otro lado estás vos y de este la música que te acompaña todo el día. Estás en Mía 104.1. Amigos, seguimos recorriendo las 6 de la tarde, momento clave para unos buenos mates, para disfrutar de algo rico y de grandes canciones como esta que viene ahora. Quédate en Mía.

0: Del otro lado estás vos y de este la música que te acompaña todo el día. Estás en Mía 104.1. Las 6 de la tarde de este sábado y el fin de está en su mejor momento. Algunos cerrando el día, otros saliendo. Y obviamente que la buena música te acompaña con todos los planes que hagas. Quédate en Mía.
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3: Del otro lado estás vos y de este la música que te acompaña todo el día. Estás en Mía 104.1, las 6 de la tarde del sábado y la ciudad ya cambió de ritmo. Algunos haciendo mandados, otros ya planeando alguna juntada para hoy y la música acompaña a todos por igual. Siguen las canciones en Mía 104.1.

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Estás en Mía 104.1. Son las 6 de la tarde y el sábado entró en su mejor momento. Vos sabés que la música acompaña cada plan, cada encuentro y cada instante de este finde. Nos quedan horas para disfrutar juntos y, por supuesto, muchas canciones. Quédate en Mía 104.1.

Algunos minutos pasaron de las 7 de la tarde en Mía 104.1. El sábado está en su mejor momento y la música no para. Somos Mía 104.1, la radio de la música.

pocas palabras, mucha música. 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Transitando ya a las 7 de la tarde y siguen llegando tus mensajes. Javier nos escribe desde su cafetería en Alta Córdoba. Un abrazo grande, amigo. Y en minutos lo seguimos leyendo a todos. Ahora más música acá en Mía.

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Amigos, transitamos juntos las 7 de la tarde. Ya se instaló ese mate por ahí. Mientras vos seguís disfrutando este sábado, siguen las buenas canciones en el fin de semana de Mía.

0: 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Bueno, amigo, amiga, a esta hora, si estás por Villa María, sabés que nos podés sintonizar en vivo a través del 93.7. Estamos ahí presentes en Villa María en el 93.7. Un saludo para los amigos y amigas de Río Cuarto que también nos escuchan todo el día. Estamos en todos lados, seguimos juntos en Mía, la radio que tiene mucha más música para vos.
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Amigos, la tarde de este sábado va tomando ritmo, ¿eh? Algunos yendo de acá para allá, otros disfrutando de un gran momento en casa, dejando que las buenas canciones hagan lo suyo. ¿Seguimos? 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

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Las 7 de la tarde y el sábado ya tiene otra energía. Ya hay muchos que están nerviosos por el partido de la selección, ya se están preparando, los planes se van acomodando y ahora la música tomó control como para calmar la ansiedad por el partido, ¿por qué no? Así seguimos juntos en el fin de semana de Mía.

Minutos pasaron de las 8 de la noche y seguimos juntos en el fin de semana de Mía. Algunos ya pensando en la cena, otros terminando de armar los planes. ¿Cómo viene tu noche? ¿Nos van contando? Mientras tanto, subí el volumen y quédate con nosotros acá en Mía.

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Las canciones de siempre suenan en la radio de la música. Estás escuchando Mía 104.1. Como viene todo por ahí, hay quienes ya bajaron un cambio y decidieron frenar un poco, como Juana, que nos escribe desde Vélez Sarsfield. Bueno, un abrazo muy grande para ella. Hagas lo que hagas, hoy te acompañamos con la mejor música, acá en Mía.

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Gran canción para cerrar este sábado a la noche y todavía nos queda mucho por compartir. Seguimos, quédate en tu radio, quédate en Mía.